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1: Vamos. Listo. 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
1: Atención, chimoso. El que quiera perder su tiempo, que me aconseje. Que estoy en romo, pero feo. Feo. 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
3: Echarle ganas a DJ Family. I hope you had a great fin de semana. Brand new week for new opportunities and blessings. A darle con todo. Papá Dios está contigo. Y a echarle ganas se ha dicho, man. Pero empezamos con esta nota, güey. Cuando no es la lechuga o los jalapeños que te hacen daño.
4: Ajá, ¿ahora qué?
3: Otra posible pandemia.
4: What?
3: According to the White House, they are investigating a suspected plague outbreak in Rusia, and they are currently monitoring a situation after a young lab worker unfortunately died from pneumonia, and some 200 others have reportedly been put into quarantine. This lab worker de solamente 28 años de edad was at an anti-plague laboratory in Russia and reportedly died after she broke the test tube containing the plague y se contagió. So now they're looking into, like, hopefully not too many other people se contagiaron en esa situación.
4: Dude, that's like the movie Resident Evil.
2: Oye, güey, yo mi pregunta es, ¿por qué no hacen esos test tubes, esos tubitos más fuertes, güey, para que no se quebren?
4: Yeah,
2: o sea, si literalmente traes una pandemia, güey, que puede matar a todo el mundo, ¿cómo vas a hacerlo así, algo tan barato, así, algo más perrón que no se quebre, no, primo Vane?
5: Resident Evil, like that movie you said. Exactly. You didn't play it back in the day on Nintendo?
3: No, güey. No teníamos Nintendo.
4: Lo regañaban.
3: Nomás nos dejaban jugar puro Mario Brothers. Decían que Resident Evil era el del diablo. Cosas del diablo.
4: Sí.
3: Bueno, moving right along, familia. Este fin de semana, el equipo de Estados Unidos le ganó a México 3-0 en an embarrassing loss en Arizona, la finiquera, bro. Pero no nos agüitamos. A quick shout out, felicidades a Kavan Sullivan, the Team USA. Solamente 17 años de edad, who made history by becoming the youngest goal scorer for the U.S. men's national soccer team este fin de semana versus Team México. Los tres goles fueron errores de la selección mexicana, güey. La mera neta se los regalamos. Y dos fueron de nuestro portero Rangel.
2: ¿Y de qué equipo viene Rangel? You wanna guess, pero ¿de qué equipo es Rangel de México?
4: I hope it's not the Chivas.
2: Exactamente, es las Chivas, güey. Pero ahí sigan.
5: ¿Qué?
2: Ahí siguen usando sus apestosas Chivas como la base de la selección. ¿Qué les dio, güey? 3-0. Rafa Márquez no ha podido ganar ningún partido como director, güey. Por andar ahí confiando en las Chivas. Pongan a la América y van a ver lo que pasa.
4: I mean,
3: yeah, Micho.
4: Who knows? Let's see. Could that happen? That couldn't happen, huh?
3: No, yeah, they can switch up. I mean, these are just practice games, guys. And esto es lo que tuvo que decir Rafa Márquez después del partido. And honestly, los primeros 28 minutos, México andaba controlando completamente el partido.
2: ¿Qué te ganas, güey? Jugar y controlar, pero no anotan goles. Santi Jiménez, güey, es un tronco, igual que el Chicharito. Vino a reemplazar a Chicharito.
6: Otro. Tuvimos buena posición, tuvimos un par de llegadas, mantuvimos mucho la posesión. Sí, nos falta un poco de más claridad para el frente, para el último tercio, generar más jugadas. Lo otro han sido, sí, errores muy groseros que, bueno, al final les regalas casi estos tres goles a...
2: Rafa, con todo respeto, lo más grosero es que pongas a las Chivas como la base de la selección mexicana. Por favor, aprende y cambia tus maneras.
3: Tranquilo, Micho, no tuvimos a Quiñones.
2: ¿Quiñones de dónde vino? ¿De cuál equipo?
4: ¿De América?
2: ¡De la América!
3: Tampoco tuvimos a Raúl Jiménez, who scores all our goals también.
2: ¿De qué equipo salió Raúl Jiménez?
4: América.
2: Thank you, prima Mar, you see what I'm talking about.
3: Y tampoco tuvimos a Morita, Eddie.
5: I know, anda lastimado, ¿no?
3: Anda lastimada, lesionada del tobillo, you know what I'm saying? So, anyways, México jugará de nuevo mañana contra Chile en el Coliseo de Los Ángeles. Y Team USA va a jugar contra Canadá en Minnesota, man.
4: Wow.
3: Es un proceso. I continue to believe in Rafa Márquez.
5: Yeah, me too.
3: Y el principito, as the assistant coach. Coming up next, tenemos la nota loca de hoy. Aquí en el Shaboy Show.

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1: Ahí viene la nota loca de hoy. Y en cuanto la escuches, it's probably gonna make you think twice about having another baby.
2: Oh, what?
1: Why? Detalles a continuación.
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7: Oh,

0: ¿Buena idea o mala idea? Bienvenidos a Shboy Show. ¿Se te hace buena idea o mala idea que ciertas compañías están contemplando agregar un límite de tiempo en el baño de tu trabajo? Like literally a time limit of about 10 minutes because they're feeling like you should be able to do what you got to do within 10 minutes because research is showing that allegedly companies are losing a lot of money and productivity because employees are using the bathroom so much throughout the day.
1: That's crazy.
0: That they're paying hella dinero nomás para que estés en el baño en el TikTok o en el Facebook, dizque haciendo del baño.
2: O echándote una siestita después del lunch en perrón ahí, güey. O fumando de la buena, ¿da, prima, man?
1: No, I'm not gonna say that.
0: Juan, do you think it's a good idea or bad idea? Cuéntanos.
3: Honestly, I don't think companies should put a timer. Lo que deberían de hacer las companies is give us a damn raise.
0: Orale.
3: Give us a raise, give us a bonus, something. Best believe, ain't nobody gonna wanna be there in the restroom. Sí, pues con feria baila el perro, ya sabes.
0: Entonces, si te pagara mejor, no perderías tanto tiempo en el baño. That's what compa Juan is saying.
1: Yeah.
0: Pay us more money and I'll give you more work.
1: Dude,
0: fuera.
1: At my brother's job, and my brother, he works with my uncle. So
0: what kind of work is it, prima?
1: He works with, he's an electrical engineer, my uncle's company. So my brother's like an asistente allí, le ayuda con todo.
2: En la constru, pues, en la construcción ahí de engineers.
1: Yeah, más o menos ahí. Anywho, so my brother, ahí trabaja con familia. And dude, tell me why they just hired my little cousin. And my brother was telling me the other day that my cousin was knocking on the restroom door saying, hey, Fernie, you're taking too long. You don't get paid to take a And my brother was like, and dude, my brother, ni se diga, that little boy or man, little man now, he dura un montón en el baño where I'm like, what? Your legs don't freaking go numb? Like, doesn't go all TV? Like,
0: It gets all tingly and whatnot. Boy, I know that feeling.
1: Crazy.
0: Yeah, at that point, he's just watching stuff on social media.
1: But I'm saying, like, the homie said, put a raise in it and maybe he'll be out there on the job.
0: Nikita, good idea or bad idea? Mira, Nikita trabaja como cashier. Escuchemos.
4: Bitch, boy.
2: Yeah, she called you ver.
4: Bitch, boy.
0: Gracias.
4: Para mí, yo creo que está muy bien que le pongan un tiempo. Porque hay muchos trabajos que se necesitan más de 6 cajeras para poder trabajar bien. Porque a veces el trabajo se pone demasiado, demasiado alto con tanto cliente adentro que a veces uno mismo se estresa.
0: Exacto.
4: Y ver a las mismas personas que se paran cada 30 minutos para ir al baño, ay, no me jodas, ¿de verdad?
0: Hey, you know what, bro? Hay ciertas personas en el trabajo that when work gets the busiest, cuando se pone más cañón la chamba, es cuando deciden, ahora voy a ir al baño, güey. Para zafarse de la chamba, you know what I'm saying?
1: Those are the same people that when mom would say, like, dude, I had a primo también. My tía would be like, órale todos a limpiar.
0: Yeah.
1: And my cousin, ahí va al baño. Y un montón.
0: Pero no a limpiar el baño.
1: No,
0: a ensuciar el baño. Échale ganas, familia mía. Por ejemplo, yo ahorita acabo de ir del baño durante comerciales. And it was a minute and a half.
1: Yeah, but you're, let's not say.
2: Es que Chavi, voy, la mera neta, pues lo que te cargas no puedes cargar mucha pipí.
5: Yeah.
2: No me sale un chorrito, sí. Y ya.
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0: We got Celebrity Cheesemade coming at you in menos de 10 minutos, Prima Vane. ¿Qué lo que hay?
1: Yo, one of your favorite Latinas just made her story once again. Todo eso y más, next.
7: Aria Vega, Ryan Castle, La Costañita, Premio Unión, La Boca, Chimba.

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2: Compa Peso, hay algo que le quiero decir a esa morra que está ahí.

0: 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Ya, es justo y necesario que hablemos de este tema.
1: What?
0: And you, yes, you might be the problem. Those of you that go crazy at school drop-offs and school pickups.
1: Oh.
0: Cuando empiezan a pitar hasta pelearse con otros papás, trying to crash and ram into people, like it's wild. What's your craziest school drop-off or pickup story? Mándanos un mensaje de voz via DM on Instagram at Shaboy Show.
1: S-H-O-B-O-Y Show.
0: Let's discuss, man, because it's wild at school drop-off.
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0: Tema de hoy, justo necesario finalmente hablar de esto en menos de 3 minutos.
1: No tanto, mija.
2: The craziness that goes down at your kid's school drop-off and pick-up. We need to discuss this. Qué locuras.

0: Show. Gracias por iniciar tu semana con nosotros. Prepárate para reír. Ahí viene la broma de hoy. The prank call coming at you next.
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0: one specific human trait like a woman could have, what would you like in a woman?
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4: Prepárate para rico la broma de hoy. Our listener William wants us to prank his dad, Juan, que trabaja en una llantera, güey. Oh. Y que es, según eso, bien serio, o sea, bien business, ¿me entiendes? Así que el Micho se lo va a bromear ahorita. If you want to prank anybody in your family or a friend, slide into our DMs on Instagram, at Sha'Boy Show, S-H-O-B-O-Y Show. Échale, Micho.
3: Ok.
5: Hola.
3: Sí, bueno, ¿podré hablar con el señor Juan?
5: Sí,
3: sí, disculpe, me dijeron este número que ustedes ahí, el mero mero de Gloria's Tires.
5: Ajá.
3: Mire, compita, mi esposa fue ayer, le dejé cargo que le pusiera llantas nuevas a la camioneta.
5: ¿Qué llantas son?
3: Unas Goodyears. Y nomás le estoy hablando para decirle que voy a ir a que me las ponga otra vez, por favor, porque parece que las pusieron mal, compita.
5: ¿Qué son?
3: Una Ford de cuatro llantas. La cosa es esta, que pusieron las llantas mal, compita. Entonces quería saber qué día está mejor para llevarla para que me la ponga nuevas llantas.
5: Ok, tráigala, ¿estás seguro que quieres?
3: Sí, pusieron las llantas al revés, compita. Okay. Porque le estoy mirando la letra de Goodyear y la letra está al revés, compita. O sea, están de abajo para arriba, ¿me entiendes? Y las llantas están más lisas que la pelona de Lupillo Rivera, compa.
5: Okay, porque yo casi nunca vendo su Jeep aquí. Digo, pues tráigala, no.
3: Mire, compa, no se eche para atrás, compa. Ustedes hicieron algo y ya se está echando para atrás y eso no me gusta, compa.
5: Recibo, compa, calmado, no traiga el recibo. Y si son de aquí, no hay problema, pero yo casi nunca vendo Goodyear aquí.
3: Nomás le advierto, compa, no sabe con quién se mete, Yo soy el entrenador oficial de los Mario Almada, compita. Usted sepa, ahí le ve cómo si le entra o no, Es lo malo que lo voy a decir.
5: A mí no me está amenazando, compa.
3: No, ¿okay? Pues usted tampoco
5: traiga
3: se...
5: Traiga el recibo y deje de estar... Traiga el recibo, traiga la troca y se acaba todo, deja el brote.
3: Mire, yo le llevo la troca y si no tiene llantas que quiero, agarra las llantas de su esposa y se las pone a mi camioneta.
5: Mire, compa, traiga las llantas y deje estar...
3: Discúlpeme, me alteré un poco demasiado. Discúlpeme, es que me altera hablar con gente a veces que no entiende que es idiota, ¿verdad?
4: No. ¡Compa Juan! ¡No se crea, es una broma! ¡Es una enchufada de su hijo William!
6: ¡Papá!
4: Eso es lo que piensa de nuestra bromita, güey. Puse el teléfono de lado para que lo escuchemos trabajar. Dice, yo sí estoy trabajando, no como ustedes, bola de güeyes. Sí, mi William, ya no la rayó tu papá al estilo llantero, pero no te agüites.
6: No me agüito, oiga.
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3: Echarle ganas a DJ Family. I hope you had a great fin de semana. Brand new week full of new opportunities and blessings. A darle con todo. Papá Dios está contigo. Y a echarle ganas se ha dicho, man. Pero empezamos con esta nota, güey. Cuando no es la lechuga o los jalapeños que te hacen daño.
4: Ajá, ¿ahora qué?
3: Otra posible pandemia.
4: What?
3: According to the White House, they are investigating a suspected plague outbreak in Rusia, and they are currently monitoring a situation after a young lab worker unfortunately died from pneumonia, and some 200 others have reportedly been put into quarantine. This lab worker, de solamente 28 años de edad, was at an anti-plague laboratory in Russia and reportedly died after she broke the test tube containing the plague. Y se contagió. So now they're looking into, like, hopefully not too many other people se contagiaron en esa situación.
4: Dude, that's like the movie Resident Evil.
2: Oye, güey, yo mi pregunta es, ¿por qué no hacen esos test tubes, esos tubitos más fuertes, güey, para que no se quebren?
5: Yeah, yeah, yeah, yeah. Resident Evil, like that? Exactly. You didn't play it back in the day on Nintendo?
3: No, güey. Pero no más, güey.
4: Regañaban.
3: Nomás nos dejaban jugar puro Mario Brothers. Decían que Resident Evil era el del diablo, cosas del diablo.
4: Sí, sí.
3: Bueno, moving right along, familia. Este fin de semana, el equipo de Estados Unidos le ganó a México 3-0 en an embarrassing loss en Arizona, la finiquera, bro. Pero no nos agüitamos.
4: Hey.
3: A quick shout out, felicidades a Kavan Sullivan de Team USA. Solamente 17 años de edad, who made history by becoming the youngest goal scorer for the U.S. men's national soccer team este fin de semana versus México. Los tres goles fueron errores de la selección mexicana, güey. La mera neta se los regalamos. Y dos fueron de nuestro portero Rangel.
2: ¿Y de qué equipo viene Rangel? You wanna guess, Viviana, ¿de qué equipo es Rangel de México?
4: I hope it's not the Chivas.
2: Exactamente, es las Chivas, güey. Pero ahí sigan.
3: Micho.
2: ¿Qué? Ahí siguen usando sus apestosas Chivas como la base de la selección.
3: Pues.
2: ¿Qué les dio, güey?
3: Ajá.
2: 3-0. Rafa Márquez no ha podido ganar ningún partido como director, güey. Por andar ahí confiando en las Chivas. La América, y van a ver lo que pasa.
3: Y tampoco tuvimos a Morita, Eddie.
5: Anda lastimada,
3: lesionada del tobillo, you know what I'm saying? So, anyways, México jugará de nuevo mañana contra Chile en el Coliseo de Los Ángeles.

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1: Ahí viene la nota loca de hoy, y en cuanto la escuches, it's probably gonna make you think twice about having another baby.
2: Oh. What?
1: Why? Detalles a continuación.
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y alegría. ¡Ánimo! Ahí viene la nota loca de hoy, menos de 3 minutos. Quiero

0: show. It's like hanging out with your primos at a carne asada.
1: Ya te tengo ready el chorizo.
0: ¡Micho!
1: Bueno, para la carne asada, no te emociones.

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0: ¿Buena idea o mala idea? Bienvenidos al Shaboy Show. ¿Se te hace buena idea o mala idea que ciertas compañías están contemplando agregar un límite de tiempo en el baño de tu trabajo? Like literally a time limit of about 10 minutes because they're feeling like you should be able to do what you gotta do within 10 minutes. Because research is showing that allegedly companies are losing a lot of money and productivity because employees are using the bathroom so much throughout the day.
1: That's crazy.
0: That they're paying hella dinero nomás para que estés en el baño en el TikTok o en el Facebook, dizque haciendo del baño.
2: O echándote una siestita después del lunch bien perrón ahí, güey.
0: Juan, do you think it's a good idea or bad idea? Cuéntanos.
3: Honestly, I don't think companies should put a timer. Lo que deberían de hacer las companies is give us a damn raise.
0: Orale.
3: Give us a raise, give us a bonus, something.
0: Well.
3: Best believe, ain't nobody gonna wanna be there in the restroom. Sí, pues con feria baila el perro, ya sabes.
0: Entonces, si te pagaran mejor, no perderías tanto tiempo en el baño. That's what Copa Juan is saying.
1: Yeah.
0: Pay us more money and I'll give you more work.
1: Dude, fuera. At my brother's job, and my brother, he works with my uncle. So
0: what kind of work is it, prima?
1: He's electrical engineer.
2: En la constru, pues, en la construcción ahí de engineers.
1: Yeah, más o menos ahí. So my brother, ahí trabaja con familia. And dude, tell me why they just hired my little cousin. And my brother was telling me the other day that my cousin was knocking on the restroom door saying, hey, Fernie, you're taking too long.
0: Oh.
1: You don't get paid to take a ni se diga, that little boy or man, little man now, he dura un montón en el baño where I'm like, what? Your legs don't freaking go numb? Doesn't go all TV?
0: It gets all tingly and whatnot.
1: Boy,
0: I know that feeling.
1: Crazy.
0: Yeah, at that point, he's just watching stuff on social media.
1: But I'm saying, like, the homie said, put a raise in it and maybe he'll be out there on the job.
0: Nikita, good idea or bad idea? Mira, Nikita trabaja como cashier. Escuchemos.
4: Chaboy.
2: Yeah, she called you ver.
4: Ver. Chaboy.
0: Gracias.
4: Para mí, yo creo que está muy bien que le pongan un tiempo, porque hay muchos trabajos que se necesitan más de 6 cajeras para poder trabajar bien, porque a veces el trabajo se pone demasiado, demasiado alto con tanto cliente adentro, que a veces uno mismo se estresa.
0: Exacto.
4: Y ver a las mismas personas que se paran cada 30 minutos para ir al baño, ay, no me jodas, de verdad.
0: Hey, and you know what, bro? Hay ciertas personas en el trabajo that when work gets the busiest, cuando se pone más cañón la chamba, es cuando deciden, ahora voy a ir al baño, güey, para zafarse de la chamba, you know what I'm saying?
1: Those are the same people that when mom would say, like, dude, I had a primo también, my tía would be like, órale todos a limpiar.
0: Yeah.
1: And my cousin, ahí va al baño, y un montón.
0: Pero no a limpiar el baño.
1: No,
0: a ensuciar el baño.
1: Just to hide, no the hideaway.
0: Échale ganas, familia mía. Por ejemplo, yo ahorita acabo de ir del baño durante comerciales. And it was a minute and a half.
1: Yeah, but you're, let's not say.
2: Es que Chavi Boy, la mera neta, pues, lo que te cargas, no puedes cargar mucha pipí.
5: Yeah.
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0: We got celebrity cheesemate coming at you in menos de 10 minutos, primo Vane. ¿Qué lo que hay?
1: Yeah, one of your favorite Latinas just made her story once again. Todo eso y más next.

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1: Ya, es justo y necesario que hablemos de este tema.
2: What?
1: And you, yes, you might be the problem.
3: Ande, canijo.
1: Those of you that go crazy at school drop-offs and school pickups.
2: Oh.
1: Cuando empiezan a pitar hasta pelearse con otros papás, trying to crash and ram into people, like it's wild. What's your craziest school drop-off or pickup story? Mándanos un mensaje de voz via DM on Instagram at Shaboy Show.
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1: Let's discuss, man, because it's wild at school drop-off.
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que aprovecharlo con todo lo que da. Ay, familia, ¿qué bueno? Next, en menos de 3 minutos tendremos el tema de hoy. Es justo y necesario que hablemos de este tema. The wildest and craziest things you've seen at your kids' school drop-off and pick-up. Let's dive into it next.

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1: Gracias por iniciar tu semana con nosotros. Prepárate para reír. Ahí viene la broma de hoy. The prank call coming at you next.
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2: Prepárate para rico la broma de hoy. Our listener William wants us to prank his dad, Juan, que trabaja en una llantera, güey. Y que es, según eso, bien serio, o sea, bien business, ¿me entiendes? Así que el Micho se lo va a bromear ahorita. If you want to prank anybody in your family or a friend, slide into our DMs on Instagram at Shaboy Show. S-H-O-B-O-Y Show. Échale, Micho.
1: Ok.
3: Hola.
1: Sí, bueno, ¿podría hablar con el señor Juan?
3: Sí, estoy.
1: Sí, disculpe, me dijeron este número que usted es ahí el mero mero de Gloria's Tires.
3: Ajá.
1: Mire, compita, mi esposa fue ayer, le dejé cargo que pusiera llantas nuevas a la camioneta.
3: ¿Qué llantas son?
1: Unas Goodyears. Y nomás le estoy hablando para decirle que voy a ir a que me las ponga otra vez, por favor, porque parece que las pusieron mal, compita.
3: ¿Goodyears? ¿Qué toca son?
1: Una Ford de cuatro llantas. La cosa es esta, que pusieron las llantas mal, compita. Entonces quería saber qué día está mejor para llevarla para que me la ponga nueva. Las llantas.
3: Ok, tráigala, ¿estás seguro que quieres?
1: Sí, pusieron las llantas al revés, compita, porque le estoy mirando la letra de Goodyear y la letra está al revés, compita. O sea, están de abajo para arriba, ¿me entiendes? Y las llantas están más lisas que la pelona de Lupillo Rivera, compa.
3: Okay, porque yo casi nunca vendo su Goodyear aquí, digo, pues tráigala, no.
1: Mire, compa, no se eche para atrás, compa. Ustedes hicieron algo y ya se está echando para atrás y eso no me gusta,
3: compa. Traiga el recibo, compa, calmado, no traiga el recibo y si son de aquí, no hay problema, pero yo casi nunca vendo su Goodyear aquí.
1: Nomás las advierto, compa, no sabe con quién se mete, Yo soy el entrenador oficial de los Mario Almada, compita. Usted sepa, ahí le ve cómo si le entra o no, ¿eh? Es lo malo que lo que le voy a decir.
3: Recibo. A mí no me está amenazando, compa.
1: No, ¿qué? Pues usted tampoco
3: se... Traiga el recibo y deje de estar... Traiga el recibo, traiga la troca y se acaba todo, deja el brote.
1: Mire, yo le llevo la troca y si no tiene llantas que quiero, agarra las llantas de su esposa y se las pone a mi camioneta.
3: Mire, compa, traiga las llantas y deje estar...
1: Discúlpeme, me alteré un poco demasiado. Discúlpeme, es que me altera hablar con gente a veces que no entiende que es idiota, ¿verdad?
2: No. Compa Juan, no se creas, una broma, es una enchufada de su hijo William.
4: Papá.
2: Eso es lo que piensa de nuestra bromita, güey. Puse el teléfono en el lado para que lo escuchemos trabajar. Dice, yo sí estoy trabajando, no como ustedes, bola de güeyes. Sí, mi William, ya no la rayó tu papá al estilo llantero, pero no te agüites.
4: No me agüito, oiga.
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1: Okay, here we go. ¿Qué hace un taco en la cama?
2: Anda conmigo. ¿Qué hace un taco en la cama? ¿Qué es lo que hay, primo?
1: Está acostado.
3: That's good.
1: Está acostado.
4: La raca.

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Entonces, así llegamos al minuto triste diciendo adiós, arrivederci, bye bye, sayonara. Si te vi ni me acuerdo. Hasta mañana, mañana martes. Y mañana martes se enfrenta a México en contra Chile. I'm most definitely very much excited. Yo soy Gigi junto a Coyotec. Coyotec, mi amigo inteligente, el más inteligente de todos. Please stay connected with us. Let us know what you want to hear. Let us know who you're going to shout out. You can find Coyotec on Instagram at soycoyotec, soycoyotec. And you can find me there as well in Instagram at it's Gigi, at it's Gigi, I-T-S-G-E-E-G-E-E. Seguimos con la buena música, así es que súbele todo el volumen. This is Fuego, Hard Hits. Bye.

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2: Y es así como iniciamos el Fuego Mix en este lunes, inicio de semana. Bienvenidos a la hora de música.

0: Y llegamos al final del Fuego Mex en este lunes, inicio de semana. Pero regreso mañana. Recuerden que estoy aquí de lunes a viernes con música mezclada, puros Fuego Hits mezclados sin comerciales, solo para ustedes, que también puede escuchar a través de la aplicación de El Botón. No olvides seguir a Fuego FM ahí en Instagram. Y es así como me despido, pero mañana más hits, más música mezclada, no commercials, misma hora. Me despido. Bye bye.
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Me avisa. Vino con no sé, Julisa. Vengo con la buena vibra. Con J Balvin.

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1: Hoy les tengo un segmento legal con información sobre accidentes automovilísticos con mi amigo Eric Odóñez, el director de operaciones de VozLegal.com. Para platicar sobre esto y mucho más, bienvenido, Eric.
2: Hola, mucho gusto.
1: Eric, un accidente con una troca comercial grande es muy peligroso por su peso y tamaño. Díganos, ¿hay leyes especiales que se aplican a camioneros por mantener las carreteras más seguras? ¿Y qué debe de hacer una persona si es víctima de un accidente con una troca comercial?
3: Sí, así es. La industria de transporte comercial tiene regulaciones diseñadas para promover la seguridad de la carretera. Ahora, eso no viene siendo la única cosa que hace esta situación mucho más complicada. Además de esto, estas trocas generalmente tienen pólizas más grandes y hay veces que hay más de una póliza. Ahora, eso quiere decir que la defensa ya viene siendo la aseguranza. Los abogados de la aseguranza van a pelear más duros por estos tipos de casos. Van a pelearlos en forma de litigarlos y tratar de mandar el caso en frente de un juez a juicio. 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
1: 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Para terminar, Eric, le voy a plantear un caso ficticio. Digamos que se trata de Merced. Merced iba manejando al trabajo cuando un camión comercial le chocó. Le golpeó fuertemente la cabeza, pero como se sentía bien, no buscó atención médica ni consultó un abogado. Una semana después, como que comenzó a sufrir migrañas muy fuertes y gomito. Su familia dice que estos son síntomas que pueden ser relacionados con el accidente, pero ella insiste que no le pasó nada. Eric, ¿qué le dirá usted a Merced?
3: Miren, han habido situaciones donde una persona ha sido involucrada en un accidente y en el momento no siente nada. Y en el futuro nos damos cuenta de que las lesiones fueron mucho más graves de lo que uno pensaba. Generalmente, cuando el rayo de luz le está causando un dolor de cabeza a una persona, especialmente después de ser lesionado, esas pueden ser indicaciones de que la lesión pudo penetrarse hasta el cerebro. Esas lesiones son muy feas y muy graves, y hay veces que los daños pueden ser hasta permanentes. Yo creo que lo más importante que puede hacer una persona después de un accidente es ir al doctor y revisarse, porque miren, una de dos cosas pueden pasar. O nos damos cuenta de que todo está bien, gracias a Dios la salud está buena y no tenemos nada en qué preocuparnos. O entendemos inmediatamente el proceso que tenemos que tomar en forma de atención médica para poder ayudarles a ustedes mejorar su situación. Aquí en Voz Legal les podríamos ayudar a encontrar tratamiento médico y ayudarles a encontrar justicia en la forma de una compensación justa, mientras que ustedes se enfocan en lo más importante, su salud.
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0: Quiero que pongan atención en este audio, guys.
1: ¿Qué fue? ¿Es el audio que yo y Marisol andábamos el viernes pasado?
0: No, escucha esto. Señoras, señores, supuestamente este ruido que escucharon ahorita, este llorado, es crying. Uh-huh. Supuestamente, a person claims to be la llorona. The real llorona, ¿eh?
2: Llorona, que de nada.
0: Normally, the folks say es que sale llorando por sus hijos, pero este audio que agarramos nosotros de una persona que vive en México dice, la llorona doesn't cry for her kids. No dice mis hijos, ella llora como lo que escucharon ahí, como la caja de
3: ojao. ¿Sabes algo? Que sí, también, like, the coyotes scream like that.
0: They do, it sounds like a howl, right?
3: Yeah.
2: Tienen como perros enojados allá.
0: Yeah. Now, when it comes to the folktale de la llorona, Mace, tú que tienes mucho, you have a lot of knowledge when it comes to folktales and stuff. Mace es como el human Google.
2: Oh, sí.
0: Antes de existir el Google. Oye, Mace, dime, what stories have you heard of la llorona?
2: Yo una vez escuché que la llorona andaba por las calles y se mojó.
0: Ajá.
2: Y se enfermó y mandó a su mamá, la mamá de la llorona, y en lugar de decir, ay, mis hijos, decía, ay, mis nietos.
1: No manches.
0: If you want to share with us your stories, do you believe in the Llorona? If you do, please share us your stories and tell us why. Did you hear something? Did you see something? We want to know.
2: Or if you have spooky stories,
0: yeah, share with us. Know. Héctor M. Radio, Instagram. Mándanos un mensaje de voz.
2: Marisol se va a...

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1: Quiero que pongan atención en este audio, guys.
2: ¿Qué fue? ¿Es el audio que yo y Marisol andábamos el viernes pasado?
1: No, escucha esto. Señoras, señores, supuestamente este ruido que escucharon ahorita, este llorado, es crying. Uh-huh. Supuestamente, a person claims to be la llorona. The real llorona, ¿eh?
3: Llorona, que de nada.
1: Normally, the folks says es que sale llorando por sus hijos, pero este audio que agarramos nosotros de una persona que vive en México dice, the llorona doesn't cry for her kids. No dice mis hijos, ella llora como lo que escucharon ahí, como la caja de howl.
4: ¿Sabes algo? Que sí. También, like, the coyotes scream like that.
1: They do, it sounds like a howl, right?
4: Yeah.
2: Tienen como perros enojados allá.
1: Yeah. Now, when it comes to the folktale de la llorona, Mace, tú que tienes mucho, you have a lot of knowledge when it comes to folktales and stuff. Mace es como el human Google.
2: Oh, sí.
1: Antes de existir el Google. Oye, Mace, dime, what stories have you heard of la llorona?
2: Yo una vez escuché que la llorona andaba por las calles y se mojó.
1: Ajá.
2: Y se enfermó y mandó a su mamá, la mamá de la llorona, y en lugar de decir, ay, mis hijos, decía, ay, mis nietos.
3: No vaya.
1: If you want to share with us your stories, do you believe in the Llorona? If you do, please share us your stories and tell us why. Did you hear something? Did you see something? We want to know.
2: Or if you have spooky stories.
1: Yeah, share with us. Héctor M. Radio, Instagram. Mándanos un mensaje de voz.
2: Marisol se va a asustar.

0: FM. ¿Qué? 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